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0: mamadas, cuentos de hadas, caladas, batallas ganadas. Pero estás ahí fuera viviendo este drama. Y yo, esto es, viviendo este drama. Educados en el barrio, a diario, en las calles y en el estudio, haciéndolo auténtico. Así suena Don F 2006, ED.
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